0: cantando, bailando este super éxito de Antenita Van, Amigota.
1: Por favor y gracias son las palabras mágicas.

0: Benita, soy Marta y tengo 5 años. Voy al cole de Villas Palacín, en Coas. Quiero dedicar la canción de Debajo del Mar. Adiós, de la Sirenita. Adiós a mis abus, a mis primos y a mis tías y a mis papis. Adiós, antenita.
1: Ariel, escúchame. 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

0: Yo también tengo algo para ti. Tendría que habértelo dado antes, pero tenía miedo. Aunque ya no tengo miedo. ¿Me entiendes?
1: Empiezo a entenderlo.
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En Peque Radio son las 3, son las 3 y 19 minutos.

0: En Peque Radio son las 3, son las 3 y 26 minutos.
1: No oímos nada. Papá Pitufo nos enseñó a cantar esta canción. 4 palabras y se acabó. Yupi, ay, ay, ay, yupi.

En Peque Radio son las 3, son las 3 y 38 minutos.

0: Hola,
1: hola
0: amigos.
1: Somos Juan de
0: y Beatriz.
1: Y queremos dejaros una de nuestras canciones
0: para todos vosotros aquí en Peque Radio.
1: ¡Mua!
0: ¡Mua!

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0: Hola, soy la hermana de Alicia, que llamó hace poco, pero no pudo escucharos. Así que ella pidió la canción de Trolls de Me Levantaré. Espero que la pongáis y un saludo para ella.
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2: Yo creo que puedo hacerlo. Todo

En Peque Radio son las 4:27.

0: En Peque Radio son las 4:39.
1: Hola, Antenita, me llamo Victoria y quiero que me pongáis la canción de la gallina turuleta. Y vivo en San Juan de Moro. Yo voy a coler de Santa Vera. Adiós, mamá.
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0: 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Entonces, ¿qué quisieras? ¿Un soufflé de chocolate? ¡Pero no hay!

0: estas verduras, ¿cómo sabrás si te van a gustar? ¡Te lo dije!
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0: Hola, Tenita. Me llamo Natalia, tengo 6 años y voy al colegio de Agora Lleno de Castellón. Quiero la canción de los meses del año. Mamá, un besito en Tenita. Adiós.
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2: Chicos, se me ocurrió una idea. ¿Qué les parece si ahora aprendemos los meses del año?

erguido, puño cerrado, dedos arriba, hombro fruncido, cabeza hacia atrás.

arriba, hombro fruncido, cabeza.

Hola, soy Antenita. ¿Quieres tener unos dientes limpios y saludables? Lávate los dientes un par de veces al día, como mínimo. Es un consejo de Antenita. Ya verás cómo tus dientes blancos estarán.

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Escucha este sonido. Es el sonido que hacemos cuando nos cepillamos los dientes. Me encanta cepillarme los dientes. Mis dientes sanos y fuertes están.

¡Hola, pequeños! Estoy buscando a mi amigo Pico Paco. ¿Lo vieron? Yo no lo encuentro. ¿Será que está jugando a esconderse? ¡Ah!

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1: No,

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1: No.

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1: ¡Sí!
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0: vaya rollo. Me aburro, me aburro.
1: Yo cómprate un burro.
2: Bueno, bueno, venga. Concurso de chistes fáciles.
0: ¡Ay, buena idea! Empiezo yo, empiezo yo, empiezo yo. ¿Cómo se dice pelo sucio en chino?
3: No sé, no sé.
0: ¡Chin champú!
1: Me toca. ¿Cuál es el deporte de masticar chicle?
0: ¿Cuál?
1: ¡El chiclismo!
0: Es malísimo.
2: Me toca.
0: Sí.
2: ¿Qué le dice una iguana a otra iguana?
0: ¿Qué le dice?
2: ¡Somos iguanitas!
0: Ese es peor. Vámonos.
2: Vámonos.
1: Ahora,
2: iguanitas.
4: Ahora lo entendí.
5: Iguanitas.
4: Iguanitas, iguanas.

0: donde estoy tan diferente en el disfraz.
1: ¡Es el momento disfraz!
0: ¡Qué sencillo es el engaño con mis trucos! ¿Qué tú crees? Pues cambiar yo podré la cara que ahora ves. ¡Sí!

soy el maestro del disfraz. ¡El maestro del disfraz!

llevando por la izquierda tus piernitas a elevar. ¿Preparados? ¿Listos? ¡Ya! Izquierda, derecha, izquierda,

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comienza el show. Y ahora, el show de Shana. Voy a deciros tres cosas sobre mi trabajo y tendréis que adivinar quién soy.

0: he contado tres cosas sobre mi trabajo. Ahora tenéis que adivinar qué soy. ¿Has dicho dentista?
1: ¡Has acertado!
2: ¡Sana, Shane! ¡Cepillaos los dientes!

0: ¿Qué show podrías representar tú? ¿Oh?
1: ¡Ah! En Peque Radio son las 7:01.

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1: Hola, Angelita, me llamo Marta Gisbert y voy al colegio de Moret de Eudel Pilar y tengo 8 años. Y quiero la canción de Encanto de la Familia Valenzuela. Y ahora mi papá va a hablar. Adiós, Angelita.
2: Hola, Angelita, soy el papá de Marta Gisbert Tolosa, la nena que ha hablado hace un momento. Es muy guapa y muy simpática. Yo querría, si puede ser, la canción de Parchís del Abecedario. Muchas gracias. Adiós.
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0: Buenos días de camino al cole, aquí Antenita, con energía a tope, hoy feliz. ¿Por qué? Porque tengo un bocadillo de tortilla de patata preparado en mi mochila para almorzar dentro de un ratito. Pero no aguanto más. Ay, es que cuando tienes hambre y sabes que el bocata está tan cerca, es irresistible. Buenos días, es martes 11 de mayo.
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unidas ellas forman la escalera que a cada una da su identidad. Podría llamarse escala cancionera, mejor llamarla escala.

Martes 11 de mayo, soy Antenita, feliz en esta mañana. Día 12, martes, buenos días, que aprendas mucho.

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2: Ya.
3: Hola, Antenita. Soy Rachel. Quiero que me pongas la canción de Pocoyo y...

0: noticia para todos mis amigos que viven en Valencia. Gracias, Antenita. Chao.
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En Peque Radio son las 7:39.

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0: Evita, me llamo Noah, tengo 5 años, voy al colegio de Salesianos y quiero dedicar la canción de Baby Shark para mis amigos y para mi familia y para mis tetes y para mis tíos. Un fuerte besito para todos. ¡Mua!
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0: Buenos días de camino al cole, aquí Antenita, con energía a tope, hoy feliz. ¿Por qué? Porque tengo un bocadillo de tortilla de patata preparado en mi mochila para almorzar dentro de un ratito. Pero no aguanto más. Ay, es que cuando tienes hambre y sabes que el bocata está tan cerca, es irresistible. Buenos días, es martes 11 de mayo.
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4: En Peque Radio son las 8:19.

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1: Martes 11 de mayo, soy Antenita, feliz en esta mañana. Día 12, martes, buenos días, que aprendas mucho.
2: Primero, saca tu cepillo de dientes. Después, echa un poco de pasta. Y ahora, a cepillar.

0: En Peque Radio son las 8:27.
1: ¡Vamos, Gilbert! ¡A buscar pistas!
2: Soy un detective y si algo hay que encontrar, agarro mi gran lupa y me pongo a buscar.
1: ¡Ahora mi enorme lupa! ¡Yo no sé por dónde la dejé! ¿Por aquí? ¿Por allí? ¿En qué sitio yo la vi? ¿Quién me puede ayudar? ¡Caillou, el detective! La ayuda está al llegar. ¡Sígueme, Gilbert! ¿Y qué es lo primero a buscar? Toda pista para hallar. ¿Un reloj o algo más? Cosas que aún yo pueda usar. ¡Eh! ¿Qué hay por aquí? Hay un coche y ñam ñam. No es lo que yo empecé a buscar. Pues habrá que investigar. ¡No! ¡No está! ¡No! ¡No está! ¡Ya lo tengo! ¡La he encontrado! ¡Mi lupa estaba en el bolsillo de atrás! Soy el gran detective.

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2: En Peque Radio vamos a multiplicar 8 por 4, 32. En Peque Radio son las 8 y 38 minutos.

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0: ¡Adiós, niños!
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Buenos días de camino al cole, aquí Antenita, con energía a tope, hoy feliz. ¿Por qué? Porque tengo un bocadillo de tortilla de patata preparado en mi mochila para almorzar dentro de un ratito. Pero no aguanto más. Ay, es que cuando tienes hambre y sabes que el bocata está tan cerca, es irresistible. Buenos días, es martes 11 de mayo.

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Soy Antenita, vamos a jugar a las adivinanzas. Roja por dentro, verde por fuera. Si te la quieres comer, mucho tendrás que beber. ¿Qué es? Voy a repetirla. Roja por dentro, verde por fuera. Si te la quieres comer, mucho tendrás que beber. ¿Qué es? La sandía.

0: En Peque Radio son las 9.
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4: En Pegue Radio son las 10:01.
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0: Escucha este sonido. Es el sonido que hacemos cuando nos cepillamos los dientes. Me encanta cepillarme los dientes. Mis dientes sanos y fuertes están.
1: Ariel, ¿te encuentras bien?
2: Ojalá pudiera hacerle comprender que yo no veo las cosas como él. No entiendo cómo un mundo que hace cosas tan maravillosas puede ser malo.

decir, no necesito más. Cosas raras guardamos a miles, aunque no las sepamos usar. ¿Quieres no sé qué, Bobs? Tengo 20.

sabré bailar. Yo quiero ver una bella danza y caminar con los... ¿Cómo se llaman? ¡Ah! ¡Pies! Siempre nadar no es original. Quiero tener un par de piernas y salir a pasear. ¿Cómo dicen?

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3: En Peque Radio son las 10:19.

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0: Soy Antenita y vamos a jugar a las adivinanzas de frutas. A mí me tratan de santa y traigo conmigo el día. Soy redonda y encarnada y tengo la sangre fría. ¿Quién soy? La voy a repetir, no te preocupes. A mí me tratan de santa y traigo conmigo el día. Soy redonda y encarnada y tengo la sangre fría. ¿Qué fruta soy? La sandía.
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3: En Peque Radio son las 10 y 38 minutos.

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1: Voy a la escuela de Alemania en Max Beckmann Schule. Tengo 6 años. Quiero la canción Mi Baba Tiene 3 pelos. Un beso, Angelita.
2: Gracias.
3: Es el mensaje, la llamada de Elsa desde Alemania. Qué bien lo ha hecho.

Bueno, mis queridos amiguitos, vamos a cantar esa canción que tanto nos gusta a todos, esa canción de Mi barba tiene tres pelos. ¿Estamos preparados? Vamos allá.

bien, lo están haciendo fenomenal. Acuérdense que hay que marcar con la mano la barba, el pelo, ¿eh? Pues así como lo hago yo. Bueno, ahora lo vamos a hacer más difícil. Le vamos a quitar la palabra barba. No se puede decir barba. Mi barba... No, perdón, que me he equivocado yo. Mi barba... ¡Ay! Me he vuelto a equivocar. Será posible, hombre. Pero no pasa nada, no pasa nada, porque vamos a empezar de nuevo. Acordaros que no se puede decir barba. ¿De acuerdo? Vamos a ver. Hombre, ahora has sido tú el que te has equivocado. Hombre, has sido tú el que te has equivocado, ciruelo. No se puede decir bárbaro, porque es una barbaridad muy bárbara. ¿Listo? Vamos a cantar, vamos a ver.

Esto está saliendo cada vez mejor. Pero ahora lo vamos a hacer mucho más difícil todavía. Vamos a quitar la palabra barba y la palabra pelo. Así que no se puede decir ni pelo ni barba. Mi tiene tres pelos. ¿Otra vez? ¿Será? ¿Otra vez? Me estoy confundiendo yo solo conmigo. Vamos a ver. No se puede decir pelo. Vamos a empezar.

0: por favor y gracias son las palabras mágicas de los niños y de Angelita y Olivia.
1: ¡Hola! Vamos a aprender juntos las formas. ¿Estás listo? ¡Vamos a empezar!

0: Día fantástico el que tenemos hoy, como ayer, ¿eh? 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

0: En Peque Radio son las 11 y 19 minutos.
1: Estás creciendo mucho, cariño.

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0: Anita,
1: ¿Dijo él?
0: Antenita, Antenita,
1: Soy Manuel.
0: soy Manuel y quiero descargar alguna canción que se llama, bueno, se llama Ven a la Carrera de Pocoyó.
1: Un besito, Antenita.
0: Un besito, Antenita.
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2: En Peque Radio son las 11 y 29 minutos.
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0: Hola, Antenita. Quiero la canción de Oliver y Benji. Y soy Benny. Quiero la canción de Oliver y Benji. Y voy al cole Regina Violán. Y esta canción de se la quiero dedicar a mi padre José. Y quiero la canción de Oliver y Benji. Adiós, Antenita.
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1: En Peque Radio son las 11:59 minutos.

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0: Código Lyoko.
1: Hola, Arcelita. Me llamo Marta Gisbert. Y tengo 8 años. Y voy al colegio de Mares de Reus del Pinar. Y por favor, quería la canción de. Muchas gracias. Ahora va a hablar mi padre.
2: Hola, soy el papi. Y la canción del tren, casi le iba a pedir yo. Pues pido yo la de Niliki y la familia. Gracias, Atenita.
1: Gracias.
2: Eres muy simpática y muy agradable. Y somos guapos. Hasta luego, chicos.
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3: En Peque Radio son las 12 y 17 minutos.

0: Hola.
1: Hola, Antenita. Me llamo Samuel. Tengo 8 años. Mi hermano tiene 0 años. Quiero la canción de Doraemon. Voy al colegio San Rafael. Quiero dedicar esta canción para toda mi familia.
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0: En Peque Radio son las 12:31.
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0: orejas.
1: Dos orejas.
0: Dos ojos.
1: Dos ojos.
0: Una cola.
1: Una cola.
0: Muchos dientes.
1: Muchos dientes.
2: ¡El león!
0: ¿Hacemos una selfie?
1: ¡Sí!

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0: En Peque Radio son las 12 y 38 minutos.
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0: sonido.
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4: En Peque Radio es la 1:19.
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1: L.
0: Lemon.
1: M.
0: Mushroom.

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2: En Peque Radio es la 1:26.

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0: Este mes tiene 31 días. 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
2: Todos me quieren para descansar. Si ya te lo he dicho, no pienses más. Te la repito. Todos me quieren para descansar. Si ya te lo he dicho, no pienses más. ¿Qué es? La silla.
3: En Peque Radio es la 1:39.
4: Elsa?

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0: vamos a reír.
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5: En Peque Radio es la 1:59.

0: Hello, Kelly.
1: Ah, hola, Manny.
0: Hola, señor Lapar.
2: Ah, hola, Manny.

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2: Chicos, hoy vamos a la casa de los abuelos.
3: ¡Yuhu!

0: de mi mamá.
1: Abuela.
0: El papá de mi mamá.
1: Abuelo.
0: La mamá de mi papá.
1: Abuela.
0: El papá de mi papá.
1: Abuelo.
0: Cocina muy bien.
1: Abuela.

Libre soy, no puedo ocultarlo más. 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
9: En Peque Radio son las 2:19.

0: Ahora.
1: Hola, soy Isabel, tengo 4 años. Quiero que me ponga la canción de Mucho Más Allá de Frozen 2. Adiós, muchos abrazos.
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0: Hola, Antenita, soy la mamá de Hugo. Y Hugo quiere que le pongáis la canción de Jin Jan Sunny. Esperad un momento y te lo paso. Tienes solo 2 añitos, a ver lo que os cuenta. Dile a la Antenita. Va.
1: Hola, ¿qué tal?
0: Ponme la canción de Jin Jan
1: Ay,
0: Sunny.
1: ay.
0: Tengo 2 añitos.
1: Ay,
0: Un besito, Antenita.
2: ¡La canción del conductor! ¡Conducid todos un camión como yo!

0: La escalera, Shin-chan. Deja que el camión baje la escalera.
1: ¿Puede bajar la escalera?
0: Pues claro que puede. Esas ruedas tan grandes pueden con todo. ¡Bravo, bravo!
1: ¡Nuestro camión es un fenómeno, Nobby!
0: ¡Oh, Shin-chan, Shin-chan! ¡El sofá!
1: ¡Ah!
0: Ahora haz que el camión pase por encima del sofá.
1: ¿Puede pasar por encima del sofá?
0: Pues claro que puede. Tiene un motor grande, potente y muy ruidoso. ¿Listos?
1: ¡Por supuesto!
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0: Ahora en Peque Radio, una adivinanza de un animal. Soy animal con oficio, pico el árbol sin parar. Si tú conoces quién soy, debes decírmelo ya. ¿Qué es? La repito, ¿y? Soy un animal con oficio, pico el árbol sin parar. Si tú conoces quién soy, debes decírmelo ya. ¿Qué es? El pájaro carpintero. 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
2: En Peque Radio son las 2:39.

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0: Hola, Antenita, quiero la canción del autobús chinchero.
1: ¿Cómo te llamas?
0: Me llamo Marco y quiero la canción del autobús chinchero. Tengo 5 años.
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Hola Antenita, soy Gloria, llamo desde Toledo y quería dedicarle la canción de Los animales, animales pasan por aquí a mis hijos Celia y Luca. Muchas gracias.

0: Es que los quiero mucho, mucho, mucho.
1: Los animales, animales pasan por aquí. Qué bonita esa canción. Bueno, pues es Gloria de Toledo para Celia y Luca, que son sus hijos, que les manda un besito. Vale, nosotros también. Vamos a escuchar la canción.

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1: En Peque Radio son las 3:17.

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0: 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Este mes tiene 31 días. Estamos en el día número 12 del mes número 5, martes.
1: This month has 31 days. 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

0: monstruo que se esconde en todas partes. 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

En Peque Radio, 8 més 1, 9. En Peque Radio són les 3 i 39 minuts.

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Escucha este sonido. Es el sonido que hacemos cuando nos cepillamos los dientes. Me encanta cepillarme los dientes. Mis dientes sanos y fuertes están.

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4: En Pequerradio son las 3:59.

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Libre soy, libre soy, no puedo ocultarlo más. Hola, soy Antenita. Estamos a martes día 12 de mayo.

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4: En Peque Radio son las 4:19.
5: Hola, Antenita. Me llamo Jordi, tengo 7 años. Voy al colegio Zeu San Pablo. Y quiero que me pongáis la canción de mi amigota. Un besito, Antenita.
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7: En Peque Radio son las 4 y 38 minutos.

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0: En Peque Radio son las 4:59.

0: Día fantástico el que tenemos hoy como ayer, ¿eh? Qué días tan bonitos, tan chulos. Es primavera, estamos a martes, día 12 de mayo.
1: What a fantastic day we have today, just like yesterday. What a beautiful, cool day it is. It's spring, and it's Tuesday, May 12th.

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0: ¿Por qué tendremos que cepillarnos los dientes?
1: Es importante cepillarlos para tener dientes fuertes y sanos.
0: ¿Fuertes y sanos?
1: Sí, cuando comemos, algunos restos de comida, de chocolate o caramelo se quedan atrapados entre los dientes. Con el tiempo, estos restos hacen que nuestros dientes se pongan más débiles y hasta pueden causarles agujeros.
0: Yo no quiero dientes débiles.
1: Bien dicho, Doki.
0: ¿Y nosotros podemos ayudar a nuestros dientes?
1: Claro, cepillándolos por la mañana, por la noche y después de cada comida. Vamos a hacerlo juntos.
0: ¡Atención, dientes! ¡Es hora de la limpieza!
1: De derecha a izquierda.
0: De adentro hacia afuera.
1: De arriba hacia abajo.
0: Ahora sí, mis dientes están mucho más fuertes y sanos.
1: ¡Claro que sí!
0: ¡Me encanta cepillarme los dientes! ¡Y qué rico sabor!

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0: Tú eres pirata.
1: ¡Sí!
0: Tenemos un mapa.
1: ¡Un mapa!
0: ¡Que un cofre oculto llevará! Muy bien, cerrado está.
1: ¡Está!
0: A gran profundidad. Y hay que cavar.
1: ¡Cavar!
0: Pues el botín es muy valioso. Las tierras.

0: comer frutas, vegetales y toda clase de alimentos saludables. ¡Sí! Porque allí es donde vienen las vitaminas que nuestro cuerpo necesita. ¡Gracias, mami! ¡Te voy a explicar! Las vitaminas son sustancias que están en los alimentos que comemos y nos ayudan a que nuestro cuerpo funcione correctamente y que se pueda desarrollar como debe ser. ¿Y cómo funcionan? Pues es muy sencillo. Cuando tú te comes toda tu comida, las vitaminas van dentro de los alimentos, viajando dentro de tu cuerpo para colocarse en órganos y lugares especiales, donde después saldrán a ayudarte cuando más las necesites. Y claro, hay distintas clases de vitaminas y cada una tiene un papel muy importante que cumplir en tu cuerpecito. La vitamina A. Esta se encuentra en las frutas y vegetales de color anaranjado como la zanahoria, el melón y también se encuentra en los vegetales de hoja verde. Y esta es de gran ayuda para tener una buena visión. La vitamina B se encuentra en los vegetales de hoja verde como la espinaca y también en los frijoles, el trigo, la avena y muchos alimentos más. Y esta te ayuda a crear mucha energía como cuando corres. La vitamina D. Esta se encuentra en la leche, el pescado, las yemas de huevo y otros alimentos y te ayuda a fortalecer tus huesitos. Y existen más vitaminas que son como superhéroes, que siempre te ayudarán a crecer mejor. ¡Ah! Y es muy importante que no coman muchos alimentos que no tienen muchas vitaminas, como por ejemplo hamburguesas, pizzas, hot dogs o alimentos que los cocinan con muchas grasas. Que por supuesto los puedes comer, pero de vez en cuando, para que no te enfermes, ya que no contienen los nutrientes necesarios para que crezcas bien. Así que este fue un ¿Sabías qué? Ahora sí, me voy a comer toda mi ensalada: espinaca, zanahoria, brócoli y lechuga. ¡Adiós, amigos!
1: Gorgi, no hables con la boca llena, hijito.
0: ¡Ay, es cierto! ¡Perdón! ¡Adiós!
2: En Peque Radio son las 5:20.
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2: En Peque Radio son las 5 y 29 minutos.

0: Lobo, ¿estás?
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1: ¡No, esperen! ¡Esperen, que solo quería jugar! ¡Esperen!
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0: vamos a reír.
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0: 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Escuchemos la gata de Doña Emelina, que está maullando en la cocina. Esa es la gata de Doña Emelina.
2: ¡Miau!
0: Esa es la gata de Doña Emelina.

0: hace la gata de Doña Melina.
1: ¡Miau!
0: Hace la gata de Doña Melina. Escuchemos la vaca de Don Pedro Pablo. ¿Qué está mugiendo en el establo?
2: ¡Mmm!
0: Esa es la vaca de Don Pedro Pablo.

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0: por favor y gracias son las palabras mágicas.
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4: En Peque Radio son las 5:59.

0: Tsukasama?
1: No preguntes.
2: ¿Qué es Tsukasama?
3: ¿Qué es Tsukasama? ¿Qué es Tsukasama? 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
1: Tenías que preguntar.

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Libre soy, libre soy, no puedo ocultarlo más. 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
6: En Peque Radio son las 6:19.

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1: Escucha este sonido. Es el sonido que hacemos cuando nos cepillamos los dientes. Me encanta cepillarme los dientes. Mis dientes sanos y fuertes están.

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2: Jugamos a las adivinanzas, soy Antenita. En la ventana soy dama, en el balcón soy señora, en la mesa cortesana y en el campo labradora. ¿Qué es? Voy a repetirla, es muy importante. El resultado es maravilloso, ya verás. Uy, que me estoy liando. En la ventana soy dama, en el balcón soy señora y en la mesa cortesana. También en el campo soy labradora. ¿Qué es? El agua. 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
4: En Peque Radio son las 6:39.
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4: En Peque Radio son las 6:59.
5: Soy Ariana Lila de Gibel.
6: ¿Y quiero la canción de?
5: Quiero la canción de Marco.
6: Venga, muchas gracias.
5: Muchas gracias.
6: Venga, hasta luego, Peque Radio.
5: Hasta luego, Peque Radio.
6: Un saludo a Antenita.
5: Un saludo a Antenita.
6: Tengo 3 añitos.
5: Tengo 3 añitos.
6: Os quiero.
5: Os quiero.
6: Venga, hasta luego.
5: Venga, hasta luego.
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0: Día fantástico el que tenemos hoy como ayer, ¿eh? Qué días tan bonitos, tan chulos. Es primavera, estamos a martes, día 12 de mayo.
1: What a fantastic day we have today, just like yesterday. What a beautiful, cool day it is. It's spring, and it's Tuesday, May 12th.

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7: En Peque Radio son las 7:17.
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0: para toda mi familia. Adelante, Anita.
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2: En Peque Radio son las 7 y 27 minutos.

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0: ti.
1: Este mes tiene 31 días. Estamos en el día número 12 del mes número 5, martes.
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1: Jugamos a las adivinanzas. En Melilla hay 3. En Madrid, ninguna. En Castilla, 2. Y en Galicia, 1. ¿Qué letra es? Repito. En Melilla hay 3. En Madrid, ninguna. En Castilla, 2. Y en Galicia, 1. ¿Qué letra es? La L.
3: This song is dedicated to anyone out there who's overcome a tough situation. To those who have survived the incredible odds and lived to tell their story. This one's for you.

0: En Peque Radio son las 7 y 40 minutos.
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Estamos a martes día 12 de mayo.

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6: En Peque Radio son las 8, son les with y 19 minutos.

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0: En Peque Radio son las 8.
1: Son las 8.
0: Y 28 minutos.

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2: Jugamos a las adivinanzas aquí en Peque Radio. Como el algodón, suelo en el aire flotar. A veces traigo lluvia y otras solo humedad. ¿Qué es? Repito. Como el algodón, suelo en el aire flotar. A veces traigo lluvia y otras solo humedad. ¿Qué es? Las nubes. 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
4: En Peque Radio son las 8. Son las 8:38.

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0: vamos a ver.
1: Yo no lo sé.

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7: Hola, me llamo Laia. Voy al colegio Argos y vivo en Valencia y tengo 4 años y quiero que me pongas la canción de Barbie Girl. Muchas gracias.
8: Estamos buscando tu canción. Estamos buscando tu canción. ¡Ya la hemos encontrado! ¡Bien!
9: Hi Barbie.
10: Hi Ken.

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Hola, amiguitos. Soy el perro Chocolo. ¿Sabían ustedes que en la naturaleza los animalitos hacen diferentes sonidos? Las vacas dicen... ¡Mmm! ¡Mmm! El gatito dice...

0: El mono dice. La gallina dice. El pollito dice.
1: Pío, pío, pío, pío, pío, pío.
0: El caballito dice. El chanchito dice.
2: Oink, oink, oink, oink, oink.
0: Y los perritos dicen. Recuerdo que mi papá decía. Y mi hermanito decía. Hagámoslo otra vez. Las vacas dicen. El gatito dice. El patito dice. La ovejita dice.
3: Be, be, be.
0: El mono dice. La gallina dice. El pollito dice.
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0: El caballito dice. El chanchito dice.
2: Oink, oink, oink, oink, oink.
0: Y los perritos dicen.
4: Día fantástico el que tenemos hoy, como ayer, ¿eh? Qué días tan bonitos, tan chulos. Es primavera, estamos a martes, día 12 de mayo.
5: What a fantastic day we have today, just like yesterday. What a beautiful, cool day it is. It's spring, and it's Tuesday, May 12th.

Gorniti. El regreso de los señores de la naturaleza.

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El regreso de los señores de la naturaleza.

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1: Por favor y gracias son las palabras mágicas de los niños y de Angelita y Olivia.

0: En Peque Radio son las 9.
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2: En Peque Radio son las 9.

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0: Este mes tiene 31 días. Estamos en el día número 12 del mes número 5, martes.
1: This month has 31 days. 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
2: ¡A jugar!

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0: bueno sería ser un bombero.
1: ¿Quieres jugar a ser uno de ellos, Doki?
0: Sí, claro.
1: Entonces, necesitarás botas, impermeable, guantes, casco y lo más importante, entrenamiento.
0: ¡Guau! ¡Wow! ¡Parezco un bombero de verdad!
1: Solo te falta algo más.
0: ¡Ya sé, ya sé! ¡Una manguera! ¡Opa! ¡Ey! ¡Qué camión tan grande! ¿Puedo subir?
1: ¡Claro! ¡Sube!
0: ¡Ups! ¿Para qué se alarga esa escalera?
1: Para que los bomberos puedan subir y apagar el fuego en lugares muy altos.
0: ¡Guau! ¡Hey! ¡Mira lo que tienen escondido aquí!
1: Aquí, los bomberos guardan sus herramientas de trabajo.
0: ¡Este camión tiene muchas sorpresas! ¡Vamos, vamos! ¡Tenemos que apagar un incendio!
1: ¡Bien, Doki! ¡Sigue entrenando así!
0: ¡Guau! ¡Ya soy un super bombero!

En Peque Radio son las 10 y un minuto.

0: por favor y gracias son las palabras mágicas.
1: Hola, yo soy Jim Jam.
2: Y yo soy Sadie. ¿Os gustan los bichos peludos? A mí sí. ¡Mirad! ¡Mirad!

0: muy despacito, que el caparazón pesa mucho.
1: El bicho te asiste.

0: Hola, Antenita. Somos Juan y
1: Emma.
0: Y queremos que nos dediques una canción para Bruna y para mamá Marieta. ¿Qué canción, Emma?
1: La canción de Rapunzel.
0: La canción de Rapunzel. ¿Te ha quedado claro? Nos vemos, Antenita.
2: Gracias por llamar a Peque Radio. 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

0: ¡Basta!
1: Escucha este sonido. Es el sonido que hacemos cuando nos cepillamos los dientes. Me encanta cepillarme los dientes. Mis dientes sanos y fuertes están.

0: Día fantástico el que tenemos hoy, como ayer, ¿eh? Qué días tan bonitos, tan chulos. Es primavera, estamos a martes, día 12 de mayo.
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padres son superhéroes. Se levantan los primeros, se acuestan los últimos. Siempre quieren jugar. Mientras conducen, yo descanso en el coche. Si vamos de compra, ellos llevan el peso. Nunca, nunca se cansan y nunca se rinden. Mis padres

0: que me habla del Mississippi.
1: Pi.
0: Yupi.
1: Pi.
0: Yupi.
1: Pi.
0: Yupi, yupi, yupi.
1: Pi.
0: Hay agua en el Mississippi.
1: Pi.
0: Pero en mi ropita no hay pi.
1: Pi.

0: Este mes tiene 31 días. Estamos en el día número 12 del mes número 5, martes.
1: This month has 31 days. 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

0: En Peque Radio son las 11:39.
1: Hola, Antenita. Soy la mamá de Dani Atsuara. Iba al cole José Soriano de Villarreal. Quería que le pusieran la canción de Hielo Submarín de Cantajuegos, ya que es su canción favorita. Muchas gracias, Antenita. Un besito. Adiós.
2: Vamos a escuchar la canción de Hielo Submarín para Dani, que le gusta mucho, de Villarreal. A mí también me gusta mucho, Dani. Un abrazo.

0: Y así fue como Pancho el dinosaurio aprendió a bailar. Ahora quiere que todos sus amigos y amigas bailen con él.
1: ¡Qué entretenido! Yo ya aprendí a bailar.
2: ¡Ay, a mí me encanta bailar!
3: ¡Ay, a mí también! Así que ahora, amigos y amigas, ¡vamos todos a bailar!
2: ¡Vamos!

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2: Lo oyó un uruguayo un día de mayo, olero, lero, lero, la.
1: Lo oyó un brasilero bailando contento.
3: Lo oyó un colombiano tomando café.
4: Pasó a Venezuela gastando la suela, olero, lero, lero, la.
5: Y allá en Costa Rica, la niña bonita cantó el olero, lero, lero, la.
6: Cantando tan fuerte, cruzó continentes. Un niño australiano, un niño africano.
7: Los niños de España, de Italia y de Francia. Los niños de China con los de Israel. Y todos tienen mucho que ver

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los mejores amigos. Mil gracias, de verdad. Pero estaba pensando que... ¿llevarme las obras es falta de urbanidad? ¡Oh!

0: Ahora voy a pintar este árbol de color verde. Tengo naranja, amarillo, azul, blanco y negro. No tengo pintura verde. Así no puedo pintar mi árbol.
1: ¡Claro que puedes, Doki!
0: ¡Es que no tengo pintura verde!
1: Pero puedes crearla, mezclando la pintura azul con la pintura amarilla.
0: ¡Guau! ¡Eres un mago, Pincel! ¡Oh! ¡Ahora me hace falta el marrón!
1: Tranquilo, Doki. Puedes crear el marrón mezclando la pintura naranja con un poquito de pintura negra.
0: Este azul es muy oscuro para el cielo. Va a parecer que es de noche.
1: Mezcla el azul con el blanco y verás.
0: ¡Ahora sí! ¡Mi cielo será de día!
1: Ya sabes, Doki. Mezclando las pinturas, puedes obtener nuevos colores.
0: ¡Ya mismo me pondré a mezclarlos! ¡Ja!

comienza el show. Y ahora, el show de Shana. Voy a deciros tres cosas sobre mi trabajo y tendréis que adivinar quién soy.

0: he contado tres cosas sobre mi trabajo. Ahora tenéis que adivinar qué soy. ¿Has dicho pastelera?
1: ¡Has acertado!
2: ¡Sana! ¡Sí!

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1: ¿Has visto un elefante volar?
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0: de día, tarde y noche también, porque el ser educado te hará sentir bien.
1: Por favor y gracias tienen mucho poder.
0: Oh, claro que tienen poder.

0: Esto no fue un maremoto, ni tampoco fue un ciclón. Fue la gran ballena sorda que acabó con la función.
1: Aprovechemos, chicos, la ballena se fue. A ver, a ver, a ver la batería.

Pónganse cómodos en sus asientos, abróchense los cinturones y a volar.

0: En Peque Radio es la 1:50.
1: Chicos, vamos a dar una vuelta en tren.